la radio te informa la hora. 21, un minuto. Ahora en tu radio, los datos del tiempo. Temperatura 12 grados. Humedad 85%.

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4: La radio te informa la hora. 21, 18 minutos. Ahora en tu radio, los datos del tiempo. Temperatura 12 grados, humedad 84%.
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La radio te informa la hora, 22, 2 minutos. Ahora en tu radio, los datos del tiempo. Temperatura 12 grados, humedad 85%.

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4: La radio te informa la hora. 22, 17 minutos. Ahora en tu radio, los datos del tiempo.
5: Temperatura 12 grados. Humedad 85%.

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La radio te informa la hora. 23. Un minuto. Ahora en tu radio, los datos del tiempo. Temperatura 12 grados. Humedad 85%.

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0: La radio te informa la hora. 23, 19 minutos. Ahora en tu radio, los datos del tiempo. Temperatura 12 grados. Humedad 85%.
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1: Familias, esto que voy a cantar ahora es muy, pero muy importante para los hombres, para las mujeres, para el soltero, para el casado, para el que tiene un amante. Sale del contexto. Yo lo único que les pido es que le escuchen la letra a ver si les gusta, ¿sí?
2: Así de esta manera vamos a compartir con...

0: Buenos Aires, para todo el país, con todas estas canciones, ¿eh? Para el amigo allá que es de Rosario, está de Central, ahí está, un cariño grande también, ¿eh?
1: ¿Pero es así o no es así? ¿Dónde terminamos arreglando todo? En la cama. Bueno, y esto va, porque viste, yo no puedo dejar de perder la personalidad. Con todo respeto, yo a mi marido lo amo, pero yo los derechos de la mujer y la independencia que la mujer se tiene que crear la voy a defender toda la vida. ¿Entendés? Jamás tiene que existir el hombre que nos pise la cabeza, sino el hombre que aprenda a querernos. ¿No es cierto? Y ahí no sacan buena cuando... Claro, cuando nos conocen. Bueno.
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2: La radio te informa la hora. 0:19 minutos. Ahora en tu radio, los datos del tiempo. Temperatura 12 grados, humedad 83%.

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La radio te informa la hora. 1:03. Ahora en tu radio, los datos del tiempo. Temperatura, 11 grados. Humedad, 86%.

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1: 27 grados, la humedad 65%.

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2: La radio te informa la hora. 1:18. Ahora en tu radio, los datos del tiempo. Temperatura 11 grados. Humedad 85%.
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La radio te informa la hora. 2:01. Ahora en tu radio, los datos del tiempo. Temperatura 11 grados. Humedad 84%.

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1: La radio te informa la hora. 2:16. Ahora en tu radio, los datos del tiempo. Temperatura, 11 grados. Humedad, 84%.

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Radio te informa la hora. 3:02. Ahora en tu radio, los datos del tiempo. Temperatura 10 grados. Humedad 85%.

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1: La radio te informa la hora. 3:18. Ahora en tu radio, los datos del tiempo. Temperatura 10 grados. Humedad 85%.
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1: La radio te informa la hora. 4:01. Ahora en tu radio, los datos del tiempo. Temperatura 11 grados. Humedad 84%.

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1: La radio te informa la hora. 4, 16 minutos. Ahora en tu radio, los datos del tiempo. Temperatura, 11 grados. Humedad, 85%.

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La radio te informa la hora. 5:03. Ahora en tu radio, los datos del tiempo. Temperatura 11 grados. Humedad 86%.

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2: La radio te informa la hora. 5:19. Ahora en tu radio, los datos del tiempo. Temperatura 11 grados. Humedad 88%.
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La radio te informa la hora. 6:03. Ahora en tu radio, los datos del tiempo. Temperatura 10 grados. Humedad 89%.

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2: La radio te informa la hora. 6:17 minutos. Ahora en tu radio, los datos del tiempo. Temperatura 10 grados. Humedad 89%.
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La radio te informa la hora. 7:01. Ahora en tu radio, los datos del tiempo. Temperatura 10 grados. Humedad 92%. 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
4: La radio te informa la hora. 7:16. Ahora en tu radio. Los datos del tiempo. Temperatura 10 grados. Humedad 92%.
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0: 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Ahora en tu radio, los datos del tiempo. Temperatura 10 grados. Humedad 93%.
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5: La radio te informa la hora. 8:23 minutos. Ahora en tu radio, los datos del tiempo. Temperatura 10 grados. Humedad 93%.
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1: Noticias, esto pasa en la Argentina y el mundo. La Nación. Los mensajes políticos del arco opositor tras la derrota de las elecciones en la final del Mundial estuvieron en sintonía con el oficialismo personificado en el presidente Javier Milei, quien a poco de terminar el partido agradeció a los jugadores con un tuit que decía: hasta el final con las botas puestas, Argentina siempre en lo alto. Desde la oposición también abundaron las felicitaciones y el agradecimiento para el equipo que dirige Scaloni. En ese sentido se expresaron dirigentes peronistas, radicales y de la coalición cívica, entre otros espacios. ESPN, los galardones del Mundial. España se adjudicó 3 premios individuales tras vencer a la Argentina por 1-0 y conquistar su segundo título en el...
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2: La radio te informa la hora. 10. Un minuto. Ahora en tu radio. Los datos del tiempo. Temperatura 11 grados. Humedad 91%.
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2: Tiempo. Temperatura 11 grados. Humedad 91%.
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0: la radio te informa la hora. 10, 23 minutos. Ahora en tu radio, los datos del tiempo. Temperatura, 11 grados. Humedad, 90%.
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1: 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Noticias, esto pasa en la Argentina y el mundo. Ámbito, el día después de la final del Mundial, Javier Milei apuesta a relanzar su agenda económica con reformas. El gobierno buscará aprovechar el cambio de clima político tras la Copa del Mundo para impulsar la reforma de la Carta Orgánica del Banco Central, avanzar con la Ley de Inocencia Fiscal y consolidar la baja del riesgo país. TIC Sport. Las maldiciones que Argentina no pudo romper en la Copa del Mundo. La selección no pudo revalidar el título conseguido en Qatar 2022 ni romper dos estadísticas que desde hace años persiguen a los campeones. La primera tiene que ver con el primer puesto del ranking FIFA, lugar con el cual la albiceleste comenzó el certamen y volvió a recuperar tras ganarle a Inglaterra en semifinales. Desde que la FIFA implementó la clasificación en 1993, ninguna selección no consiguió consagrarse campeona del mundo, ocupando el primer puesto del ranking. La segunda es el bicampeonato, un hito que permanece inalcanzable desde hace más de 6 décadas. NA, el clima en la Argentina. Para este lunes, el Servicio Meteorológico lanzó alertas por tormentas fuertes, ráfagas de más de 90 kilómetros, nevadas de hasta 50 centímetros y vientos extremos en la cordillera. Misiones, Corrientes y Río Negro también están bajo vigilancia. En cualquier momento volveremos con más noticias. La radio te informa la hora. 11. Un minuto. Ahora en tu radio, los datos del tiempo. Temperatura 12 grados. Humedad 89%.

0: Feliz lunes, como verán, la cábala nos sigue, así que felicitaciones.
1: No, felicitaciones,
0: hay que decir la verdad. Nos pasaron por arriba, fuimos superados por España, nos ganaron 1-0 y ganaron bien. Ganaron bien.
1: Ganaron en buena ley. Nosotros somos los flamantes.
0: Felicitaciones, hay que decir la verdad. Nos pasaron por arriba, fuimos superados por España, nos ganaron 1-0 y ganaron bien. Ganaron bien.

0: propios los argentinos en ese sentido. Pero bueno, nada. Pasó, ya está.
1: Bueno. Se ha terminado el mundial.
0: Listo. ¿Qué querés
1: que cosas lindas que han quedado muchas.
0: Quedaron muchas cosas lindas.
1: Hay un sabor amargo, quizás,
0: pero,
1: tal vez.
0: Algo que nos caracteriza a los argentinos es saber ganar y saber perder. Cuando te ganamos, te ganamos. Cuando perdemos decimos, ganaron bien. Uh-huh. Nosotros perdemos. Es así, se gana y se pierde, ¿sí? Y bueno, en este caso, felicitaciones a España, ya he estado saludando antes de que me lleguen a mí las cargadas, a mis amigos de España, les mandé a todos felicitaciones España, qué sé yo, así no me tengo que morfar ninguna en la semana, ya está, abrazo grande para todos.
1: Se terminó el mundial, seguimos viajando y en el día de hoy no va a ser la excepción, nosotros ya no vamos a estar mundialistas.
0: Ya está.
1: ¿No? Dejamos el mundial.
0: El mundial terminó. Ya está. Llegamos al último partido del mundial.
1: Listo. Esta semana.
0: Dejé de seguir al chiringuito. No, me calenté con un periodista. Le mandé especialmente al periodista, a una persona que trabaja ahí en el chiringuito que me sigue. Y yo también, bueno, lo sigo a él con respecto a un periodista, un idiota que se llama Roncero, que metió en el medio las Malvinas. Metió en el medio las Malvinas y ahí es algo que me.
1: No te gustó.
0: No me gustó porque nosotros no le dijimos ni Gibraltar, ni Franco, ni nada, porque no tiene nada que ver una cosa con la otra. Y dijeron, bueno, nada, dijo en vivo algo como que estaban con. Que no tenían que ver con los chicos de Malvinas y que nos metamos a los chicos de Malvinas, no sé dónde, y yo me calenté mal. Y escribí a gente del canal, a gente de todos lados, productores. Loco, tírenle por lo menos un poquito de los Gobelin algo. Se fue al carajo.
1: Nosotros también hemos provocado mucho, tal vez.
0: Nosotros en ese sentido no. Nosotros provocamos en fútbol, ¿sí? Que Francia segundo, todo, qué sé yo. Yo no creo que seamos provocadores desde ese lugar donde duele, ¿sí? Con Inglaterra, sí. Que hay una pica especial.
1: No, con todos. Yo te digo, somos
0: provocadores.
1: Somos provocadores.
0: No, yo qué sé. No, yo puntualmente no, yo...
1: Yo no dije que todos... No vamos a meter la... Pero sí, nos gusta.
0: Nos gusta un poquito. Picañar, pero...
1: Bueno, ¿ves?
0: Con Brasil.
1: Igual.
0: Está. Bienvenido.

0: versión de Bicho de Ciudad. 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

0: El NOA nos espera, ¿no? 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Pura adrenalina, pura emoción, pero también puro relax.
1: Así es, nos vamos a ir a la provincia de Jujuy, como decía Juanjo, más específicamente a Termas de Reyes, a muy pocos kilómetros de la capital, de San Salvador de Jujuy. Ahí nos recibe Gisela, que es la encargada de las termas. Te damos la bienvenida a Portal Argentina. Gisela.
2: Hola, ¿cómo están? Un gusto saludarlos y encantada de que me puedan hacer esta entrevista.
1: Gisela,
2: para conocer un poco.
1: Sí, queremos conocer todo, así que abrirnos las puertas de las termas y contanos con qué nos podemos encontrar, cómo son esas termas que ofrece
0: Jujuy.
1: Sí, Jujuy.
2: Bueno, nosotros estamos ubicados a 18 kilómetros de San Salvador de Jujuy, Cieno, que es la ruta provincial número 4. Estamos a muy poquitos minutos en vehículo, llegan a 20, 30 minutos y después tienen los colectivos que son transporte público, que están cada una hora, ¿sí? Para que puedan llegar.
1: Bien.
2: Y bueno, nosotros en lo que es terma van a encontrar el complejo con aguas termales, tienen el hotel también.
1: ¿Cuántas piscinas tiene?
2: Y nosotros en nuestro complejo, que es el complejo Villa Termal, que está el primer complejo que van a encontrar, que está antes de llegar al hotel, tenemos una sola pileta que es con agua termal, donde la temperatura varía entre 30 y 40 grados, dependiendo la época.
1: Ajá.
0: Mirá.
1: Sí. Y esa agua termal, ¿de dónde proviene? ¿Qué propiedades tiene?
2: Y bueno, las aguas termales provienen de una vertiente, ¿sí? Son aguas termales naturales, uh-huh. Tienen propiedades relajantes, descontracturantes, favorecen la circulación de la sangre, aportan minerales. Y bueno, tienen ese efecto de descanso debido a que, bueno, hay mucha naturaleza, las personas que nos visitan. Tienen alrededor de lo que es el agua termal la naturaleza y en la calidez del agua hacen que se relajen, ¿sí? Que todo por eso siempre nos eligen. Y nosotros en nuestro complejo también tenemos para ofrecerle cabañas, ¿sí?
0: Mira qué lindo.
2: Sí, las cabañas, bueno, están bien equipadas, tienen cocina, heladera, vajillas, tienen aire acondicionado, wifi, televisión. La pileta está incluida hasta las 23 horas y también ofrecemos un desayuno seco y también desayunos para celíacos. Tenemos esa opción, digamos, para las personas que nos visitan y que son celíacas.
0: Te quería preguntar, ¿qué es lo que hace distintas a las termas de Reyes, en este caso a las termas jujeñas, de otras termas de la República Argentina? Por ejemplo, no sé, en
1: ¿el agua es salada o es dulce?
0: Claro, o no sé, se me ocurre, en Santiago del Estero, en todas las habitaciones de los hoteles abrís y tenés agua termal. O en Copahue es puro azufre y es volcánica. ¿Qué es lo que diferencian a las termas de Reyes del resto de los centros termales? ¿Por qué elegimos Termas de Reyes?
2: Y bueno, Termas de Reyes sí tiene tiene una baja salinidad, pero o sea, es bicarbonatada y sódica, ¿sí?
1: Sí.
2: Bien. Y es, en realidad, bueno, es un agua termal que emerge de la vertiente, por eso es un agua hipertermal.
1: Ah, ¿y es un agua con color o es un agua transparente? Porque depende del lugar de Argentina, el agua es o marrón o bien transparente.
0: O amarilla,
1: ¿no? Por el azufre.
2: Y el agua termal es un agua transparente.
1: Ajá,
2: ¿sí?
1: Qué bueno.
2: Sí, la verdad sí, son aguas termales naturales y son transparentes. Y bueno, que es lo que la gente siempre nos elige. Más que todo por el tema de que, si bien tenemos piletas con aguas termales, lo que más le atrae también es la naturaleza, la paz, la tranquilidad que brinda Termas.
0: Claro, porque estás en medio de las yungas, ¿no?
2: Exactamente, sí. Sí, sí, son aguas termales que estamos en la parte de las yungas. Y y bueno, la gente a veces viene a Jujuy, quizá busca un poco más lo que es Mahuaca, Penamarca, que es un poco más seco, ¿no? Verdes, colores. Y bueno, y cuando a pocos kilómetros se encuentra lo que es este espacio con las yungas, que es Termas de Reyes, encuentra todo verde, encuentra las aguas, encuentra los ríos. Y como que le gusta mucho también eso.
0: Claro, sí, ¿no? Y tiene y además de Termas de Reyes, ¿hay otros pozos termales, digamos, dentro de la provincia de Jujuy de forma natural, ¿no?
2: Claro, sí, hay otras termas también que emergen acá en lo que es Jujuy.
0: Sí. Muy cerquita. Y contame acerca del hotel, que es tan histórico, que tiene un montón de años, ¿no? También.
2: Y sí, el hotel tiene su historia. En realidad, bueno, fue... la verdad que no sabría bien decirte los años, pero claro. Sí, tengo la historia, digamos, que cuentan las personas que viven acá y que viven hace muchos años, que pasó a ser un casino primero, después claro. Fue un hogar cuando estaba Eva Perón, lo convirtió en un hogar escuela, después ya volvió otra vez a ser un casino hotel, bueno, actualmente es un hotel, sí. Mira, ese es el Hotel Termas de Reyes.
0: Pero lo que tiene Termas de Reyes es la villa termal, ¿no? Que te da, hay todo tipo de cabañas, de piletas, esto también es lo que lo hace un diferencial.
2: Claro, exactamente, sí, le ofrecemos las cabañas, tienen el hotel. Quizás hay gente que viene a veces que son una o dos personas y prefieren el hotel porque tienen el restaurante. Hay gente que viene que son 6, 8 que vienen a querer hacer un asado, tienen la opción de las cabañas para hacer un asadito, que le gusta un poco más abrir la ventana de la cabaña y ver todos los cerros. Digamos, sí.
1: Sí, Cela, pero también está la opción de si quiere ir a pasar el día, de pagar la entrada y acceder a las termas.
2: Sí, exactamente. También tienen la opción, que es pasar el día. Abrimos todos los días de 10 a 19 horas.
1: Sí.
2: La entrada actualmente está a 12.000 por persona y abonando en efectivo tienen un descuento y les quedan 10.000.
0: Mira, sí. Eso es un precio realmente muy, muy bueno, asequible. ¿No? Sí, muy asequible.
2: Sí, aparte que el colectivo o el transporte en el que venga lo deja justo ahí en la entrada de nuestro complejo, sí, tiene un acceso muy fácil hasta llegar al complejo.
1: ¿Y qué pasa cuando uno va con niños? ¿Se puede acceder? ¿No se puede?
2: Sí, o sea, nosotros tenemos en la pileta un sector que es la parte más bajita, que es para los chicos.
1: Bien.
2: Y hay una línea blanca que lo divide hasta 1,60 m de profundidad, que es para las personas que ya son más adultas o los niños que estén acompañados con un adulto, ¿sí? Claro. Sí se recomienda, por ejemplo, en verano, también en verano es una temporada alta que tenemos, que los chicos no jueguen mucho por el tema del calor. El agua es caliente, tiende a bajar un poco la presión o afectar la presión de la persona. Entonces recomendamos que los chicos no estén jugando, no estén corriendo, que las personas adultas se hidraten, tomen un poco de agua, descansen, hagan descansos. Esas son recomendaciones que bueno, nuestro guardavidas le va a brindar a cada persona que nos visite.
1: Bien. Y muchas personas cuando salen de vacaciones salen con sus mascotas. ¿Las Termas de Reyes es un destino pet friendly o no?
2: Y mira, nosotros en nuestro complejo no permitimos el ingreso de mascota. Bien. Pero es más que todo porque tenemos perritos que abandonaron hace bastante tiempo. Y bueno, los dueños y nosotros los adoptamos, los criamos en el complejo. Son 3 perritos y bueno, nosotros le vamos a comer y todo, y no sabemos cómo pueden reaccionar ante la visita de otro perrito.
0: Claro.
2: Entonces, para evitar que la persona pase un mal momento, le decimos directamente que no se permite el ingreso con mascotas para evitar, digamos, esos inconvenientes.
1: Bien.
2: Ahora, si viene alguna persona que necesite el acompañamiento de una mascota.
0: Claro. Por ejemplo, una persona no vidente.
1: O un perro, que es de compañía para un niño o un adulto con algún tipo de trastorno.
2: De patología, sí. Claro, que necesite el acompañamiento si o si de una mascota. Nosotros lo evaluamos siempre y cuando nos envíe algún certificado o algo, digamos, que lo avale. Y de acuerdo a eso, porque tampoco queremos que la pase mal esa persona, ¿no? Entonces tratamos de darle, digamos, esa opción, ese beneficio de que sí puede ser con un certificado, pero bueno, en lo posible tratamos que no.
1: Bien.
0: Qué bárbaro.
1: Gisela, ¿dónde pueden encontrar más información sobre las termas? ¿Tienen un Instagram, una página oficial?
2: Sí, bueno, tenemos en realidad, bueno, en Facebook, Instagram y TikTok, nos van a encontrar como Complejo Villa Termal de Reyes, en Facebook, Instagram, @ Termas de Reyes, y en TikTok lo mismo, Complejo Villa Termal de Reyes.
1: Perfecto. Bueno, ahí encuentran toda la información para poder descubrir este lugar en Jujuy.
0: Increíble.
1: Entre que vas a la quebrada y bajas y te tomas un ratito para relajar y restaurar cada célula de tu cuerpo.
0: Totalmente. Aparte son muy lindas. Íbamos a quedarnos ahí cuando...
1: El año pasado
0: y al final, bueno, hubo justo un tema climático.
1: El clima impidió que llegáramos, pero no falta la oportunidad de poder conocer estas termas jujeñas. Gisela, te agradecemos mucho este contacto con Portal Argentina.
2: Bueno, encantada, espero que puedan visitarnos pronto.
0: Ojalá que
2: sí. Y bueno,
0: sea.
2: Vamos a estar encantada de recibirlos.
1: Te mandamos un beso.
0: Un beso gigante, muchísimas gracias.
2: Igualmente, un beso gigante y agradecida por el espacio que nos brindan.
1: Por favor, chao.

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4: La radio te informa la hora. 11, 34 minutos. Ahora en tu radio, los datos del tiempo. Temperatura 12 grados. Humedad 87%.
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0: oyente a Graciela, nuestra amiga Graciela, que nos escribe a través del 11 25 20 6040 y nos dice que la nieta no para de cantar "Puerta de Argentina". Una puerta abierta, país. Qué grande, Graciela.
1: ¿Canta así?
0: Sí, más Mira. O menos, más o menos. Le dije que le mandé un mensaje, le dije, "Mándamelo grabado, por favor,
1: Graciela, la queremos escuchar."
0: ¿Sabes cómo se llama? No nos puso. Bueno,
1: a la nieta de Graciela le mandamos un beso y queremos escucharla cantar.
0: Sí, cantar el jingle de Portal Argentina.
1: Antes nos mandaban mucho desde el auto.
0: Sí. Sentía el país, Portal Argentina. Ahora es otra cosa, ahora lo cambiamos. Le pusimos
1: bueno,
0: ahí.
1: Que cante la nueva.
0: Con Lore también, con todo el Lorena Taibo, con Tote Puerta en los coros, todo. Así que... gracias, un placer gigante. 11 25 20 60 40, también a través del Instagram. Gracias a todos los que nos escriben, a todos los que están por allí del otro lado. Quiero ver qué puso un amigo mío, permiso. Nada.
1: Bueno, yo creo que va al freezer.
0: Va otro que dejo de seguir. No, otro amigo que... no puedo verlos con la bandera de España, no. Cuando sos teóricamente neutral y siempre te dicen que vienen con Argentina y qué sé yo, después lo ves con la bandera de España. Todo bien. ¿Hasta cuándo vamos a estar con esto? No importa.
1: Bueno, a José le mandamos un beso, nos dice que le encanta el programa, que nos escucha todos los días desde la Patagonia Argentina. Nos dice, ¿qué lugar? Dice desde Patagonia Argentina.
0: Un abrazo grande, gracias José, gracias José. Por estar allí.
1: Gabriel.
0: Sí, Gabriel.
1: Nos manda un saludo patagónico también, pero no nos dice desde dónde nos escucha, así que te proponemos que Gabriel que nos cuentes.
0: Gracias.
1: ¿De dónde nos estás escuchando?
0: Carlos Guidi nos escucha desde la provincia de La Pampa. Gracias por estar del otro lado. Quiero mandar un fuerte abrazo a Cachi Lescano, desde Radio Megatón de La Pampa. Un crack, realmente. Dentro de mí, vamos a ir a comer un asadito en unos días, si usted me permite. Me voy a hacer una escapadita, un par de días a Eduardo Castex. Que tenemos una reunión cumbre en La Pampa, así que acá me autoriza.
1: Yo, usted haga lo que quiera, usted ya es mayor, adulto mayor. Puede hacer lo que le guste, lo que quiera.
0: Me parece muy bien. Muchas gracias. Cachi confirmado, entonces, autoriza acá, porque viste que nosotros tenemos las últimas tres palabras. Entonces, si ella autoriza, nosotros le decimos, sí, mi amor, gracias.
1: ¿Vieron que en Catamarca, en Fiambalá, en la cordillera, 27 grados bajo cero?
0: Tremendo.
1: Desde el jueves no paró de nevar. Las leñas tuvo que cerrar el centro de esquí por las fuertes nevadas que acumulaban más de 3 metros de nieve. Los cruces están obviamente cerrados. Se esperan más nevadas.
0: ¿Sí?
1: Esta semana.
0: Que tener 3 metros de nieve en la base es muchísimo. Ojalá que tengamos una buena temporada durante muchos meses.
1: He visto imágenes de Cabiagüe.
0: Sí.
1: Que tenían como 1 metro de nieve arriba de los autos.
0: Sí, sí.
1: O sea, no puedes salir de tu casa, básicamente.
0: Sí, impresionante. En Copahue, los techos totalmente cubiertos y sin embargo se llega al centro termal a través de...
1: Mire, los puquios.
0: Mira qué lindo.
1: Una camioneta 4x4 totalmente cubierta por nieve.
0: Impresionante.
1: Mirá, está la gente tratando de sacar la nieve de...
0: Es impresionante.
1: Primero cavar para llegar hasta el auto y después tapan a las personas, o sea que ahí hay entre el piso y las personas como 2 metros y medio de nieve.
0: Sí, 2 metros de nieve. No, es impresionante realmente lo que está nevando. Y bueno, ojalá que tengamos una buena temporada de nieve. Quédate, esto es Portal Argentina.

0: linda versión de la mano de los Amigos Invisibles que decían Viviré para ti, una canción realmente buenísima. Te estás preparando, ¿no? 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
1: Así es. Y tenés solo 8 cuadras del obelisco.
0: A nada, lo ves así de verdad, ¿eh? Lo ves desde el balcón, el obelisco. Seguimos con La Muralla Verde, estás en Portal Argentina, ellos son los Enanitos Verdes.

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13: Noticias, esto pasa en la Argentina y el mundo. MDZ, Lionel Messi sumó un nuevo récord a su extraordinaria carrera al disputar la final del Mundial frente a España. El capitán de la selección argentina igualó la marca del brasileño Cafú como los únicos futbolistas con tres finales en mundialistas jugadas, aunque estableció una diferencia que lo deja solo en la historia, ya que fue el primero que inicia como titular en tres definiciones de una Copa del Mundo. Teleshow, el rating por las nubes. La final del Mundial paralizó la televisión argentina este domingo y registró cifras de audiencia acorde a las expectativas que se vivían en el país. Según los primeros datos de Ivope, Telefe lideró ampliamente la medición con picos que rozaron los 40 puntos de rating, mientras que TIC Sport y la televisión pública completaron un cuadro en el que la suma de todas las señales superó los 55 puntos en los tramos finales del encuentro. TIC Sport. La AFA confirmó la suspensión de todas las actividades oficiales previstas para este lunes. TIC Sport y la televisión pública completaron un cuadro en el que la suma de todas las señales superó los 55 puntos en los tramos finales del encuentro. TIC Sport.

0: 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La radio te informa la hora. 12:03. Ahora en tu radio, los datos del tiempo. Temperatura 12 grados. Humedad 86%.
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2: Otra manera de viajar.
3: Bueno, tengo muchas ganas de caminar.
4: Camine, señora, camine, decía Lita de Lázaro, pero no ese camino que vamos a hacer.
3: No.
4: Estamos en una Argentina extensa, profunda, sí, con muchos rincones para descubrir a pie.
3: El otro día, dando vueltas por internet, me enteré de una peregrinación especial que nace desde el corazón mismo, que es el Camino a Salta. La historia comienza desde una iglesia en el centro de Jujuy y termina en la Virgen del Cerro en Salta. Son algo más de 100 kilómetros y del otro lado nos vamos a comunicar, porque la tenemos en línea, a Silvina, que de ella y de Diego surge esta maravillosa idea de hacer una ruta de peregrinación tan especial en la República Argentina. Silvina, bienvenida a Portal Argentina. ¿Cómo estás?
5: Hola, ¿qué tal? Mucho gusto.
3: Felicitaciones por la iniciativa y nada, nos interesa mucho la historia y también el recorrido y cómo nos tenemos que preparar y cómo lo fueron armando. Pues
4: empecemos por el principio. Contale a toda la gente que nos conoce qué es Camino a Salta.
5: Bueno, Camino a Salta es un camino de peregrinación que está abierto todo el año. Es inspirado en Santiago de Compostela y bueno, la idea justamente fue hacer un camino en Argentina que está abierto todo el año, porque acá hay un montón de peregrinaciones, pero ninguno así de estas características.
4: ¿Y cómo surge este Camino a Salta?
5: Bueno, surge hace ya... surge porque con la muerte de nuestra hija, nuestra segunda hija Juana... Justamente hoy es el cumpleaños, hoy cumpliría 17.
4: Bueno, mira qué día que elegimos, ¿no?
3: ¿Qué día?
5: Pateamos y cayó hoy, mira.
4: Cayó hoy, sí. Bueno, todo es perfecto, dice mi suegra, y creo que ahí tal estaba cual. Juana uniendo, haciendo puente.
5: Tal cual. Bueno, en 2011 se muere Juana, que tenía 2 años, inesperadamente, fue algo súbito. Y bueno, ese primer año entre el dolor, la búsqueda, ¿viste? Hicimos de todo, terapia, libros, cosas, y Diego está muy deprimido, y en un libro que le prestan decía que estaba bueno durante el proceso de luto, del duelo, hacer una peregrinación, como que, viste, te saca, te libera un poco la mente, que es como un descanso. Entonces nosotros vivíamos en Brasil en ese momento, en San Pablo, y Diego se pone a ver dónde podía hacer una peregrinación. Le pregunta a un amigo, qué sé yo, y que le cuenta que existe el Camino de la Fe en Brasil. Camino de Fe, que está inspirado en Santiago de Compostela, justamente.
4: Bien.
5: Así
4: bien.
5: Se dijo, bueno, chao, me voy. O sea, iba a ser su cumpleaños, él no quería estar en ningún lado, dijo, me voy a hacer el camino. Y se fue, lo acompañaron 4 amigos. Él dice que iba con Juana en los hombros, como le gustaba que la lleve. Lo hizo en bicicleta. Y la verdad que fue para él y como familia, para mí, como un punto de inflexión, porque la realidad que todos estábamos mal, ¿no? Pero él estaba muy deprimido, y yo creo que ese camino fue como que le mostró una lucecita al final del túnel, como que había una esperanza.
3: Mira.
5: Y bueno, a partir de ahí, la verdad que fue muy lindo lo que le pasó a todos, porque como que fueron a acompañarlo a Diego, pero, viste, no, o sea, a todo el mundo le chocó algo, ¿no?
4: Cada uno vivió su transformación personal.
5: Exacto. Entonces, a partir de ahí, como que al año siguiente dijeron, bueno, ¿qué vas a hacer el camino para tu cumple? ¿Qué sé yo? Y quedó como que durante varios años, por el cumpleaños de Diego, hacían este camino. Algunas veces, yo hice una sola vez entero y una vez un pedacito. Y bueno, y pasaba esto, que era una época en que estaban todos muy deportistas, muy con la bici, como que iban también como por el desafío, pero siempre había una transformación espiritual, siempre había algo que te toca. Entonces, a partir de ahí, en un momento Dios me dice, qué pena que en Argentina no haya algo así, abierto todo el año, porque cuando uno está...

0: natural, como fue en ese momento para nosotros, sí, tenés un impulso y lo tenés que hacer ahí, no puedes esperar la fecha, de, viste, como si, no sé.
1: Sí, el claro. Señor, el día del Señor y la Virgen y...
0: Claro. Entonces, y ahí surgió, bueno, ¿y si lo hacemos en honor a Juana? Bueno, dale, y ahí nos pusimos en campaña. Bueno, fue un largo proceso. Primero fuimos, Diego habló con la gente allá del Camino a la Fe, y tuvimos una reunión con ellos, que nos dieron recomendaciones, pues decíamos, ¿cómo empezamos? Primero estaba la idea del camino y no sabíamos dónde. Entonces, en otro Camino a la Fe, ya estábamos con esta idea, y cae un amigo con la estampa de la Inmaculada Madre. Y Diego dice que la vio y sintió, es acá. Entonces, bueno... Listo, ya dijimos, es acá, ¿de dónde? Y ahí empezamos, bueno, Jujuy, Tucumán, no sé, Córdoba, y no sé, a mí me surgió su Jujuy, pero porque sí, y después un amigo dice, mira, Jujuy Salta tiene las iniciales de Juana Salmoiray, y yo, bueno, Jujuy.
1: Mira.
0: Y así sentimos que hubo un montón de señales que nos fueron ayudando a, bueno, a ir trazándolo, ¿no? O sea, nosotros ahí no habíamos ido nunca, ninguno de los dos, ni a Salta ni a Jujuy, sabíamos que parecía la Virgen y eso.
1: Eso te pero... quería preguntar, porque son argentinos, vivían en Brasil cuando pasa todo esto, y eligen hacer el camino en Salta y Jujuy, no siendo del lugar.
0: Sí, bueno, porque estábamos en la búsqueda, que queríamos que sea un lugar... con un paisaje lindo, que llegues a un lugar significativo espiritualmente, como que estábamos en eso y no teníamos claro dónde.
1: Sí.
0: Y bueno, con la llegada de esta estampa fue como que nos dieron eso acá.
1: ¿Y anteriormente habían hecho alguna otra peregrinación o era la primera que hacían ahí en Brasil?
0: No, Diego había hecho Luján y yo había hecho una medio Luján, ponele. Uh-huh. Pero yeah. No.
1: Eran personas de fe, digamos. Y,
0: sí, sí.
1: En ese momento y ahora más, reforzaron ese sí, camino
0: después de espiritual, enojado, muy enojado.
1: Me imagino.
2: Qué bárbaro.
0: Teníamos una virgencita en un momento que Diego la puso mirando para la pared.
1: En penitencia.
2: Silvina, y fueron recibidos por María Livia, de la Virgen
0: bueno,
2: del Cerro.
0: Bueno, cuando arrancamos con esto, vamos ahí a lo de Aguas de Prata, qué sé yo, le comentamos con unos amigos y nos dicen, alguien nos dice que le mandemos un testimonio a María Livia. Nosotros queríamos como pedir la autorización para llegar al cerro, ¿no?
2: Porque, sí.
0: Bueno, entonces le escribimos, lo queremos hacer y ella nos dice que vayamos a verla. Hmm. Esto fue en 2013, Juana se murió en 2011, nosotros empezamos con esto en 2013. Y en un momento, cuando nosotros estuvimos ahí con esta gente del Camino a la Fe, que les contamos la idea, qué sé yo, nos dijeron, bueno, pongan fecha, porque nunca va a estar perfecto para arrancar. Entonces ustedes tienen que ponerse una fecha y se arranca, como esté.
1: Bien.
0: Y ahí, que era 2013, me acuerdo que era medio final del 2013, yo dije, bueno, junio del 2014 me parecía muy pronto, dije junio del 2015, porque era justamente para el cumple de Juana.
2: Mira. Y ahí...
0: Y bueno... Y bueno, y entonces a fin de año le digo, tipo, tenemos que ir ya a conocer este lugar porque empieza a pasar el tiempo. Nos habíamos sacado pasajes para ir, nosotros hacíamos San Pablo, Buenos Aires, dejábamos los chicos con los abuelos y ahí nos íbamos a Salta. Y nos llega el mensaje de María Livia que vayamos a verla ese fin de semana que nosotros ya teníamos pasajes.
2: ¡Wow! No, es increíble.
0: Sí. Y bueno, nos recibió ahí en el cerro, le contamos y nos dijo, sí, tienen que hacerlo, bueno. Ya me acuerdo un montón de cosas más charlamos, la fuimos manteniendo al tanto y bueno, trabajamos todo ese año, hacíamos viajes así, viste, 2-3 días y empezamos, primero nos miramos diciendo dónde arrancamos, qué hacemos, comprando mapitas, queríamos que no sean rutas, viste, que sean caminos internos, y nos enteramos que existía el camino real, entonces quisimos medio recuperar ese camino real.
2: Qué bueno.
0: Y bueno, en ese camino empezamos, viste, íbamos preguntando, qué sé yo, y en una de esas, preguntando por Camino Real, un señor nos dice, nos pregunta qué queremos hacer, por acá no van a pasar, es por acá, qué sé yo, tienen que conocer a Darío Zambrano. Darío vive en Jujuy, en un pueblo llamado San Antonio, él es guía de turismo y hace de todo. Y bueno, fuimos a buscarlo, nos encontramos con él y le encantó la idea y nos ayudó también a conocer gente y a correr lugares, todo eso. Bueno, desde entonces Darío trabaja con nosotros con el camino, hoy es guía del camino.
2: Mira.
0: Y bueno, sentimos que hubo un montón de señales en el camino que a nosotros nos ayudaron a marcarlo. Por ejemplo, la parte de San Salvador a San Antonio. sí, en esa época que íbamos nosotros, hay unas casillitas de colectivos que en todas decía Juana.
2: Wow.
0: Y pasamos por ahí y dijimos, bueno, es por acá.
2: Te fue sí, guiando. Te fue
1: Juana
2: guiando.
1: Iba guiando dónde.
0: Sí, y aparte, bueno, Juana era una candidata, pero se podía llamar Silvia, qué sé yo. Y hoy hay gauchos pintados en esas casillitas.
1: Mira. Bueno, no, pero claramente era la señal, ¿no? Porque sí, dicen que las casualidades no existen. Entonces...
0: Sí, bueno, otra cosa, ponele, el Camino de la Fe en Brasil llega a Nuestra Señora de Aparecida, que es la patrona de Brasil. Uh-huh. Bien, no sé si la conocen, pero no era muy conocida en Argentina hasta que fue Benedicto, creo, hace poco, pero no era una vocación conocida. En estos viajes que hacemos, yendo y viniendo, pasamos por un pueblo vaquero, que era ideal para la última noche, porque está cerca de Salta, no sé qué, y vemos, yo le dije, digo, me parece que le había parecida. Estábamos con otro amigo, los dos me dijeron, dale, que va a estar parecida. Y volvemos, y alguien nos dice, miren lo que se están haciendo en Vaqueros. Estaban construyendo un templo de Nuestra Señora de Aparecida en Vaqueros.
1: ¡No!
0: Hoy está ahí. Y está aparecida con la bandera de Brasil, Argentina. Para nuestra familia es como muy significativo.
2: Sí.
0: Más allá del camino, los chicos nacieron todos allá. Bueno, fue otro punto que dijimos, bueno, por acá se pasa.
2: Qué
1: muy loco, todo.
0: Qué loco. Y ahí te puedo contar otra historia que
1: sí,
0: para mí es buenísima.
1: Por supuesto.
0: Bueno, fuimos haciendo todo, qué sé yo, y el último verano... Antes de inaugurar, nos fuimos de vacaciones ahí, nos vinimos de Brasil con el auto, con las bicicletas, con todo, a Salta, pues nos faltaban puntos unir, y había un lugar, una de las recomendaciones que nos dieran eran no más de 30 kilómetros por día, uh-huh, y había un lugar que no nos daba, no había nada, había un lugar de vialidad, fuimos a pedir permiso, no se podía, un club de pesca, no. Hablamos con un intendente y nos dice, ustedes tienen que conocer a Hilda Elizondo. Cuestión, vamos a ver a Hilda. Hilda tenía una casita en un campo que habíamos pasado 500 veces por delante, pero nunca, nos llamó la atención. Entramos, una cruz blanca divina que tiene ahí, ella nos recibe, tiene una capillita, que cuando llegamos parecía un galponcito de lejos, dijimos, bueno, se amuchará la gente acá. Pero era una capilla y tenía en obra 3 cuartos y un baño.
1: No.
0: Cuando nos recibe, le contamos la historia y mira a la Virgen y dice, para esto era, para hacer una costa del camino. Yo empecé a construir y no sabía para qué.
2: Me emociono.
1: La verdad que sí, es emocionante porque todo surge de una necesidad de encontrar, no sé si es consuelo la palabra, pero es la que me viene ahora. ¿Y cuánto tiempo desde ese lo vamos a hacer, la primer reunión, llegar a Salta por primera vez y inaugurar el camino? ¿Cuánto tiempo pasó?
0: Un poco menos de 2 años. Ponele que fuimos a Salta por primera vez en noviembre 2013 y en junio 2015 lo inauguramos.
1: Mirá. O sea, y mientras tanto ustedes seguían viviendo en Brasil. ¿Hoy dónde residen?
0: Hoy estamos en Buenos Aires. Volvimos en 2018.
2: Mirá.
1: Bien. Inauguran oficialmente el camino. ¿Y cómo es ese recorrido? ¿Cómo lo armo? Yo nunca caminé y por ahí siento la necesidad de... empezar.
0: Bueno, hay una página, hay un Instagram que está bueno para ver fotos, ver de qué se trata. Por ahí la gente se pone a ver la fecha de la foto. Yo siempre pongo cuando hicieron la peregrinación para ver la ropa. Nada, eso es una pavada. Hay una página que es caminosalta.com, sí, que está todo. Cuenta la historia, te cuenta de qué se trata, cuántos kilómetros, hay un mapa y cómo organizo mi peregrinación. Entonces te explica, esto es de San Salvador de Jujuy al Cerro de la Virgen. Se puede hacer en 6 o en 5 días. La diferencia está en partir en 2 el primer día, que es largo.
2: Bien.
0: Entonces ahí te dice todo. Si lo quieres hacer en 6 días, bueno, las paradas son esta. Si lo quieres hacer en 5, ta.
2: Tenés como 2 rutas alternativas. Tenés la ruta...
0: Es la misma, pero la puedes cortar al medio, digamos, un día.
2: Bien.
0: Una parada intermedia.
1: El día 1 lo puedes hacer todo de un saque en 32 kilómetros o
0: exacto,
1: en uno de 18, un tramo de 18, un tramo de 14 y después ya sumaste.
2: Ahí está, como para ir preparándose.
0: Claro, y si no, restas días. Si tenés 4 días, bueno, en vez de salir de Jujuy, salís de San Antonio.
2: Bien.
1: Y ahora, el camino, porque uno piensa Salta, Jujuy, altura, ¿cómo influye la altura para los que no estamos acostumbrados?
0: No es tanta, hay altura, pero no es una altura que te moleste para si vas de acá para caminar.
1: No, o sea, es que vas a San Antonio de los Cobres, tenés
0: no,
1: una altura media.
0: Exacto, no es un impedimento. Tenés que tener cierto entrenamiento, ¿no? Porque son 5 días caminando, un poquito de altura tenés, o sea, cierto entrenamiento tenés que tener. Pero bueno, lo ha hecho gente de todas las edades. De hecho, cuando inauguramos, mis papás con 71 años fueron y lo hicieron.
2: Mirá.
0: Y claro. Un par de años más.
1: Pero el recorrido empieza en San Salvador, o sea, San Salvador, de que Jujuy, es una altura, claro, tranquila. Sí. No te apunás apenas llegas al aeropuerto.
0: No.
1: Y vas por Yungas. ¿Cómo son los primeros tramos?
2: ¿Dónde te quedás también, no?
0: Y... bueno, eso está todo en la página, porque todos los lugares para que vos duermas y comas están, o sea, ya están coordinados con nosotros, los llamamos los servidores, son parte del camino. Y están todos los datos en la página.
2: Bien.
0: Vos tenés en la página para reservar, para comer, para dormir. Si querés, podés reservar guía. Y si querés, alguien que te lleve los bolsos de posada a posada.
2: Wow.
1: Ah, o sea que no es que vas vos con tu mochila. O sea, lo podés hacer y si no,
0: claro,
1: alguien te ayuda.
2: Claro, como el camino de Santiago, te llevan el peso,
0: sí,
2: tal cual.
0: Tenés la opción, lo dejás en la posada que dormiste y pasa un auto, te lleva toda la próxima.
2: Mirá,
1: perfecto.
2: Impresionante.
1: Y ustedes se encargan también de gestionar el tema de la cena, la merienda, si uno depende de la hora que llegue y todo.
0: Sí, porque también. Estos lugares te esperan. La idea es que cada peregrino organiza su peregrinación. Vos pones la fecha. Lo coordinás con el WhatsApp de la página, pero solo por un orden general para que no caiga todo el mundo junto y no haya camas.
2: Es claro.
0: Para tener ese orden. Y después hablas con cada uno. O sea, no es que nadie vende un paquete. Vos vas a lo de Diego y le pagás a Diego, vas a lo de Ada y le pagás a Ada.
1: Entonces,
2: ¿Y cuánto sale aproximadamente para que la gente tenga idea hoy, no sé, pensando en el invierno de este 2026?
0: Mira, creo que ahora estaba algo, porque yo fui última vez el año pasado, ponele algo de 400 mil pesos todo el camino.
2: Todo
0: no te digo si vas en avión, no, o sea,
2: no,
0: digo,
2: no. Sí,
0: la
2: sí,
0: comida,
2: sí.
0: Los alojamientos, los 5 días.
2: Ah, todo incluido, bien.
0: Claro.
2: Super,
0: algo de, ponele
2: super.
0: Que entre 400 y 500, las comidas, los alojamientos, guía y transporte de bolso.
2: Muy bueno, muy bien, muy bien.
1: Y ahora, viste que hay muchos adolescente o preadolescente, niños de, no sé, 11, 12 años, que están en esa etapa más que quieren moverse, que hacen por ahí trekking y demás. ¿Es un camino para ser acompañado con los hijos o más
0: bueno,
1: bien...?
0: Bueno, ha habido grupos de padres, ponele, con hijos, varones solos, madres con hijas. Por ahí chicos solos no han ido tantos, van más de 20 y pico por ahí.
2: Bien.
0: No adolescentes, pero podrían ir y recomendaría por ahí yo ir con un guía, por una cuestión de no estar más tranquilos sus papás también.
1: No hablo de hacerlo solo, me refería a si es algo
2: familia.
1: Para hacerlo en familia
0: ah,
1: o
0: sí,
1: es una experiencia
0: quería...
1: más de adultos.
0: No, depende, para mí depende del chico, porque, por ejemplo, yo el año pasado, que se cumplieron los 10 años del camino, fue por primera vez mi hija mayor, que tenía 18.
1: Uh-huh.
0: Feliz de la vida, lo hizo con una amiga. Pero, ¿sabes qué pasa? Es más un tema de cabeza que de físico. Ellos seguro físicamente están mejor que nosotros,
2: claro.
0: Pero tener la actitud de estar todo el día caminando.
1: Claro.
0: Porque
1: claro.
0: Tenés que estar con ganas, realmente convencido y con ganas de ir.
2: Y aparte también eso de desconectar de la realidad y conectar con el camino, que los que hemos hecho alguna experiencia así de peregrinación te pasa, ese ruido muchas veces te aturde, ¿no? El ruido del silencio, digo. vos me entendés lo que quiero decir,
0: sí,
2: ¿no?
0: Sí.
2: Que eso de no tener nada que hacer, no tener señal, no tener celular, te empieza a hacer como, no sé, sentís como una presión extra que no es apta para todo el mundo. Dicen que es cuando el camino te acepta, cuando
0: claro.
2: la peregrinación realmente te acepta, es cuando vos te adaptaste.
0: Sí, puede ser. Bueno, por ahí si van en chicos van más en grupo y últimamente van charlando,
2: claro.
0: Pero está bueno que se les hace eso. O charlan, cantan, no sé, ¿viste?
2: Qué bueno.
0: Y sí, los momentos de silencio están buenísimos. La verdad que eso es lo lindo de una peregrinación, es como un retiro... caminante, no sé, esa conexión con la naturaleza, el rato de silencio, la charla profunda, la desconexión también, no sé. Y lo que está bueno, una cosa quiero decir, es hacerlo, si no puedes todo, por lo menos 4 días, pero no ir dos, porque para mí hay todo un proceso de los días, ¿viste? Como que uno va dejando capas en el camino.
2: Sí.
0: O sea, necesitas esos días.
2: Los necesitas, lo tenés que hacer todo. Mira, yo tengo experiencias de... Una vez un viejo peregrino me dijo... En España, para cuando tu cuerpo te lo pida, cuando te avisan tus pies. Pero después, el último día, yo me acuerdo, recorrí casi 50 kilómetros, estaba como el primer día. Hice dos etapas juntas y cuando vi la torre de la Catedral de Santiago, pasó 10 veces más de lo que hubiese pasado durante todo el camino. O sea, sentí mucho más esos últimos metros.
0: Claro.
2: Pero pones la cabeza misma, ¿no? De uno que que te vence la cabeza. Pero bueno, al final llegué, por suerte.
1: Silvina, sí. ¿Qué recomendaciones les haces a los que por ahí están pensando en hacer este camino a Salta? ¿Y por qué deberían hacer esta peregrinación quienes nunca hicieron una?
0: Mira, otra cosa que no les dije, nosotros decimos que el camino es ecuménico.
2: Bien.
0: Y me parece que es re lindo la apertura a todo el mundo. Cualquiera puede hacer el camino, más allá que llegue a la Virgen del Cerro. Vas todo por naturaleza y cada uno puede hacer su propia experiencia espiritual.
2: Uh-huh.
0: Y me parece que está bueno no perdérsela, porque es transformador para el que tiene fe, para el que no tiene fe. Eso me parece que está bueno del camino. Creo que la recomendación es que se animen, porque por ahí parece un montón, pero no es complejo organizarlo. Si tenés un poquito de movimiento, entrenamiento, lo haces tranquilo. Hay que animarse, y es una experiencia que es muy difícil de contar, la tenés que vivir.
2: La tenés que vivir, no tiene palabras, exactamente. Mm.
1: Y si bien está abierto todo el año, ¿cuál es la mejor época para hacerlo?
0: Mira, nosotros lo que recomendamos, o sea, es de marzo, fin de marzo, al principio de diciembre.
2: Bien.
0: O sea, durante el año te fijás si te gusta un poco más fresco, un poco menos. El verano es demasiado caluroso y es época de lluvias y crecen mucho los ríos.
1: Uh-huh.
0: Entonces, el verano no. Pero durante el año, no sé, nosotros hemos hecho 1000 veces en junio, que claro, está más fresco, pero tiene esto de la amplitud térmica, que durante el día está súper agradable y hasta mejor para caminar. Y después si refresca y a la noche te pones la térmica, remera, busito, campera y seguís. O sea, es como frío a la mañana y cuando baja el sol, pero muy agradable para caminar.
1: Claro.
0: Y después, no sé, el resto del año para mí está todo bueno. Por ahí a mí me pesa más fin de noviembre que junio, ponele.
1: Uh-huh.
0: Con mucho el calor te pesa más. En todos los lugares hay agua caliente para bañarse. La gente que te recibe es un amor. Todos, o sea, son parte del camino, hacen el camino. Muchas reciben en sus casas. Eso está buenísimo.
2: Qué bueno.
1: Es otra experiencia también, ¿no?
0: Sí, es parte de la experiencia. Y de hecho, mucha gente que ha ido nos hacían esta salvedad, decía que también habían hecho Santiago, pero qué especial es la gente que te recibe.
1: Total.
0: Que hace el camino.
1: Y la última, por mi parte, sí. en muchos lugares de Salta y Jujuy está esto todavía de pedir permiso al monte, pedir permiso al camino para poder empezar a transitarlo. ¿Pasa eso también a la permiso a la Pachamama para que te reciba en sus entrañas? ¿Pasa eso?
0: Dijeron. Hacemos mucho caminos, ¿viste? Caminos de tierra, como que vas por el camino que puede ir cualquiera. Una vez que íbamos por un valle, sí nos dijeron el guía del lugar, y es pues, re lindo. A mí me parece como muy amoroso tener todos los cultos y respetarlos, ¿no?
1: Por supuesto, por eso sí. Lo pregunto, porque a mí me ha pasado de entrar en senderos con comunidades originarias y nada, de tener que pasarme hojas de albahaca por el cuerpo para sacarme todas las malas energías que traía de la ciudad y pedirle permiso al monte que nos dejara pasar y recorrerlo. Y bueno, y también hay una cosa que pasa, esto que decía Juanjo antes, ¿no? Como que el camino te toma o te expulsa, te acepta o no. Bueno, el monte también puede no sentir que tu vibra es la mejor para que entres.
0: Todo pasar. Por suerte, mira, en todos los años estos que han pasado, te diría que no, casi todo el mundo terminó y bien, pocos casos, porque no. También a veces cuando vas con otra gente, viste, te mueve, te empuja. Gente que un día le dolía todo, durmió y amanece fresquito como una lechuga y sigue el día siguiente impecable.
2: Es cierto, sí.
0: Y bueno, casos que por ahí dice uno que viene con un dolor de rodilla y decís, no hace falta que te lastimes, no sé, caminas mediodía, te vas en auto y no esperan allá, y bueno, y hace ese, y por ahí allí, no sé, escribe, mira la naturaleza y también comparte de otra forma el camino.
2: Sí, totalmente. A mí me dieron me dolía mucho un día la rodilla y también un peregrino con mucha experiencia me dijo, toma más agua, me dijo. Y vos sabés que a partir de ese momento tomé mucha más agua y nunca más volví a sentir ese dolor, esa tendinitis que me daba, bueno, o ese dolor, y tenía que ver un poco con la hidratación, la formación de ¿cómo se llama? De colágeno, ¿no?
0: No sabía eso.
2: Yo lo aprendí ahí. Y otra cosa, bueno, que cuando caminen, utilicen antes las zapatillas, no se lleven zapatillas nuevas.
0: Ah, sí, eso es zapatillas usadas. Y sí. Después otra cosa que por ahí decimos que hace la gente que corre es ponerse vaselina en los pies.
2: Sí.
0: Para evitar ampollas, ¿viste? O te vendas un poquito con cinta micropor y preventivo, digamos, para no llegar a la ampolla.
2: Y si no están muy preparados, otro consejito, lleven bastón, porque el bastón te reduce un 33% el peso de las piernas.
1: No estamos hablando de los bastones que usan
2: los abuelos,
1: algunas personas,
2: claro,
1: sino los bastones de trekking. Bueno, pero nos están escuchando en todo el país y a lo mejor hay gente que nunca hizo trekking y no sabe que esos bastones...
0: Verdad.
1: Así que
0: bueno, es súper realizable el camino. Me parece que hay que animarse. Hay días que son un amor y que te acompañan. O sea, tenés todas las opciones para hacerlo. El camino está marcado como Santiago y todos los caminos de peregrinación con flechas amarillas, o hay carteles del camino.
2: Bien, buenísimo. Qué trabajo también, ¿no? Haber hecho estos ciento y pico de kilómetros y haber puesto las flechas y toda la señalética, que es tan importante, ¿no? También para sentirse seguros.
0: Sí, y hay que seguir haciéndolo todos los años porque, viste, siempre algo se cae, algo se vuela y siempre hay que seguir manteniéndolo.
2: La verdad, simplemente gracias, en primer lugar, gracias por haber pensado en todos los que necesitan ese momento de silencio, de peregrinación, de conexión,
1: de reencontrarse
2: con uno. Muchísimas gracias y felicitaciones, y más, por supuesto, me imagino lo que debe ser haberlo hecho en honor a Juana, ¿no? Y que esto pueda ser una realidad, así que felicitaciones para ustedes y
0: muchas gracias,
2: y bueno, y para siempre recordarla y siempre agradecerle también a ella.
0: Bueno, muchas gracias. Les cuento una cosa, que cuando me preguntaste, María Livia, cuando nosotros inauguramos el camino, que llegamos la primera peregrinación, María Livia nos hizo pasar y ella habló y dijo que era justo para la fecha de cumpleaños de Juana, era también la fecha de la bandera y de Güemes, ¿no? Que ahí es tan importante.
2: Sí.
0: Entonces decía, en otras épocas, por el camino real, pasaban los soldados de la patria y hoy llegaron acá los soldados de la Virgen. Y dijo que hace muchos años la Virgen le había dicho que un día iban a llegar ahí peregrinos a pie. Y que ese día, bueno, se estaba haciendo realidad.
1: ¡Wow! ¡Qué fuerte!
2: Por favor, qué fuerte. Qué fuerte, te digo. Yo también tengo una experiencia. Yo, a mí no me pasó nada, pero yo fui... conocí a una persona que estuvo y que me recomendó que vaya a ver a María Livia, que simplemente la tocó un poquito y cayó tumbada. Luego lo vi yo, la cantidad de gente y la energía que tiene María Livia. No sé si continúa haciendo...
0: Ya no, pero
2: es algo increíble. La verdad, sí. Admiración total con a toda la gente que le ha hecho tan bien y cómo potenció la fe en toda la Argentina. Así que, es maravilloso todo. Caminoasalta.com, esa es la página web. Súmense.
0: En Instagram, Es Camino a Salta también.
2: Camino a Salta también el Instagram.
0: Sí.
2: Nos vamos a ver seguramente prontito, nos encontraremos en el camino.
0: Bueno, y muchísimas gracias.
2: No, gracias a vos. Y
1: ahí
2: saludos
1: también
2: a Diego y felicitaciones a todos. Le acabo de avisar a un amigo que está en este momento en Salta y le acabo de recomendar y me está diciendo que lo va a hacer el Camino a Salta.
1: Te hago una pregunta, como en Santiago de Compostela, cuando uno camina y se encuentra con otros peregrinos, ¿se dice buen camino o no?
0: Mira, nos decimos, pero la realidad es totalmente, justo cuando contabas de tu amigo te quería decir, lo que tiene diferencia con Santiago es que acá no hay pueblos tan cercanos y en general, y por ahí a veces la gente que te recibe tiene esa casa pero no vive ahí. Siempre hay que avisar antes de ir, porque no es que es un restaurante que está abierto todo el día y vos caes. O sea, ellos van a esperarte. Entonces
2: bien,
0: es importante hacer el camino, avisar en cada lugar que vas a pasar.
1: Bien.
2: Bien.
0: En general, hacer un camino más más como descampado y menos conocido, la gente siempre va más acompañado, no hay tantos grupos que se cruzan.
1: Claro.
0: Todavía.
1: Bueno,
2: bien,
1: todavía, ya lo dijiste. Entonces vamos a cerrar la nota diciendo buen camino. Gracias, Silvina.
2: Muchísimas gracias.
0: Muchas gracias a ustedes.
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10: La radio te informa la hora. 12, 37 minutos. Ahora en tu radio, los datos del tiempo. Temperatura 13 grados. Humedad 85%.

Era el baile de la gambeta. Y vos sabías que podés acceder a capacitaciones gratuitas con certificación internacional. Está realmente muy bueno. 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Brindan oportunidades de formación a jóvenes de toda Latinoamérica y ofrecen cursos gratuitos de habilidades digitales, de emprendimiento, de turismo sostenible y mucho más. Certificados avalados por instituciones de gran prestigio como IBM, como el Instituto del Turismo Responsable. Está realmente muy bueno porque cuando la educación genera oportunidades, el futuro se transforma. 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Un fuerte abrazo a toda la red federal de turismo, la red de municipios turísticos, que se suma también y a través de ellos nosotros también lo vamos a comunicar, porque nos parece que es una excelente oportunidad para cada oyente de Portal Argentina, de norte a sur y de este a oeste de todo el país. Un fuerte, fuerte abrazo. 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

0: ¡Chao, buenas noches!
1: Buenas, buenas, Ciro. Qué bueno, ¿eh? Qué versión del farolito de Ciro y los persas. Así llegamos al final de esta edición de Portal Argentina. Volvemos, si Dios quiere, mañana con mejor ánimo. Igual felicitaciones a nuestros verdaderos campeones, que campeones de corazón y campeones del alma, y campeones del mundo en el 2022 y subcampeones de este año, pero para nosotros son verdaderos héroes. Gracias por todo, Selección Argentina, y piénsenlo, no se vaya, no se vaya, Scaloni. Buena vida.
2: Hasta mañana, chao.

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1: Hola, bienvenidos. Aquí presentamos los principales títulos a esta hora. Infobae. La selección vuelve hacia la Argentina. Messi y De Paul no viajan con la delegación. A las 8:17 despegó el vuelo de Aerolíneas Argentinas que traslada a los jugadores desde Nueva York rumbo al aeropuerto de Ezeiza. Llegarán cerca de las 18:30. El capitán de la selección y su amigo permanecerán en Estados Unidos. En principio, la AFA no prevé que se le realicen festejos oficiales. Tampoco aceptaría la invitación del presidente Javier Milei de visitar la Casa Rosada. Noticias argentinas. Scioli fue redesignado como secretario de Turismo, Ambiente y Deportes. Así, se informó este lunes a través de un decreto en el boletín oficial en el que se indicó además que el cargo es ad honorem. En tanto, en el decreto 607/2026 se informó la designación en el cargo de titular de la unidad de gabinete de la Jefatura de Gabinete de Ministros al abogado Ezequiel Galli, y la misma también rige desde el 8 de julio de este año. C5N, Aeroparque. Cancelaciones y demoras en vuelos complican el arranque de las vacaciones de invierno. Cientos de pasajeros quedaron afectados por reprogramaciones y cancelaciones de vuelos en el Aeroparque Jorge Newbery durante el primer día de vacaciones de invierno en varias provincias. Hasta el momento, la empresa no emitió un comunicado oficial para explicar las causas de las reprogramaciones ni brindó precisiones sobre la situación que afectó a decenas de viajeros. Pronto más información. Hasta entonces. La radio te informa la hora. 13:02. Ahora en tu radio, los datos del tiempo. Temperatura 13 grados. Humedad 85%.

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1: La radio te informa la hora. 13. 19 minutos. Ahora en tu radio, los datos del tiempo. Temperatura 13 grados. Humedad 87%.
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0: 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Ahora en tu radio, los datos del tiempo. Temperatura 13 grados. Humedad 89%.
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1: La radio te informa la hora. 14, 20 minutos. Ahora en tu radio, los datos del tiempo. Temperatura 13 grados. Humedad 89%.

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0: 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Ahora en tu radio, los datos del tiempo. Temperatura 13 grados. Humedad 87%.
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8: La radio te informa la hora. 15, 22 minutos. Ahora en tu radio, los datos del tiempo. Temperatura 13 grados. Humedad 87%.
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1: Hola, bienvenidos. Aquí presentamos los principales títulos a esta hora. Infobae. El gobierno organiza una recepción protocolar para la selección en Ezeiza. No habrá festejos ni feriado nacional. La Casa Rosada se puso a disposición del plantel, que anticipó no está de ánimo para hacer un gran despliegue luego de la derrota en la final ante España. Messi y De Paul se quedaron en Estados Unidos. El arribo a Ezeiza se espera a las 18:30 de hoy. Noticias argentinas. Rescatan un chancho salvaje y un zorro que vivían como mascotas en la provincia de Corrientes. Los animales estaban atados

en el patio de una vivienda del barrio Yagua Rincón. Al comprobar que estos vivían allí como mascotas desde hacía un mes y que, según averiguaciones, se hallaban en el interior de la casa, rodeados por un cerco, fueron secuestrados por los efectivos con una orden de allanamiento de la Fiscalía Interviniente. Con la participación de la operación, el médico veterinario de la Policía de Corrientes, el porcino será entregado a la Escuela de la Familia Agraria como hembra reproductora, mientras que el zorro será entregado al Centro de Conservaciones Animal Aguara. El canciller, trágica muerte de un joven de 13 años en España durante los festejos del Mundial. Colapsó una fuente y quedó atrapado. El accidente se produjo en la ciudad de Rodrigo, en la provincia de Salamanca, donde autoridades también reportaron dos heridos en el marco de la celebración del Campeonato del Mundo obtenido por La Roja. Pronto más información. Hasta entonces.

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Ahora en tu radio, los datos del tiempo. Temperatura 12 grados. Humedad 92%. 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
12: La radio te informa la hora. 17:20 minutos. Ahora en tu radio, los datos del tiempo. Temperatura 12 grados. Humedad 93%.
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1: Hola, bienvenidos. Aquí presentamos los principales títulos a esta hora. C5N, mega operativo de seguridad en Ezeiza por el regreso de la selección argentina tras la final. La provincia de Buenos Aires desplegó una alta cantidad de efectivos de la policía bonaerense a la altura del predio de la AFA, lo que generó grandes demoras sobre la autopista Riccieri. La delegación, que no contará con la totalidad del plantel, arribará al país alrededor de las 18.30 horas. Infobae. A los 97 años murió el doctor Tulio Huberman, pionero del periodismo médico y científico. Fue una destacada figura de la divulgación en materia de salud y ciencia. A lo largo de su prolífera carrera, entrevistó a numerosas personalidades de la ciencia, la cultura y la política. Odontólogo, doctor en odontología y especialista en clínica estomatológica, fue uno de los pioneros del periodismo médico y científico, reconocido con 4 cruces de plata SKU y 2 nominaciones a los premios Martín Fierro. La prensa, brutal choque entre micro y un camión en Misiones con más de 40 heridos. Más de 40 personas resultaron heridas tras el brutal choque entre el micro de larga distancia y un camión en la Ruta Nacional 12, en la provincia de Misiones. El siniestro tuvo lugar en el kilómetro 1461 de la Ruta Nacional 12, en jurisdicción de Capiodí, cuando un micro que trasladaba a 60 pasajeros y que había salido desde la terminal de ómnibus de Retiro con destino a Puerto Iguazú, impactó contra la parte trasera del camión Scania. De manera inmediata, según el medio Canal 12, se montó un operativo de emergencia en el lugar en el que participaron bomberos, personal médico y policial. Pronto más información. Hasta entonces.
2: La radio te informa la hora. 18, 2 minutos. Ahora en tu radio, los datos del tiempo. Temperatura 12 grados. Humedad 93%.
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5: La radio te informa la hora. 18, 22 minutos. Ahora en tu radio, los datos del tiempo. Temperatura 12 grados. Humedad 93%.
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1: Hola, bienvenidos. Aquí presentamos los principales títulos a esta hora. C5N, lucha por los aumentos. Universidades buscan que la justicia resuelva el conflicto de fondo por el financiamiento y piden habilitar la feria judicial. El Consejo Interuniversitario Nacional solicitó que el Fuero Contencioso Administrativo trate el caso durante el receso de invierno y dicte una sentencia definitiva sobre la aplicación de la Ley de Financiamiento Universitario. Aseguran que el gobierno aún no cumplió con la cautelar que la Corte Suprema dejó firme hace un mes. Infobae. Conmovedor posteo de Lionel Messi tras la derrota de la Argentina en la final del Mundial. Va a costar que cierre esta herida. El capitán del combinado albiceleste realizó una publicación en sus redes luego del tropiezo ante España en New Jersey. El dolor es muy grande y va a costar que cierre esta herida. Pero también me quedo con todo lo bueno, con los partidos que dimos vuelta dejando todo y que quedarán para siempre en nuestra memoria, con el apoyo de un país entero que junto con el trabajo y el esfuerzo de este grupo nos llevó a volver a estar una vez más entre los mejores del mundo. Hoy cuesta valorar lo que hicimos, pero este grupo llegó a 12 finales consecutivas de la Copa del Mundo, escribió Messi en su cuenta de Instagram, en la que fueron sus primeras palabras públicas tras la final, ya que no brindó declaraciones en la salida del estadio. TN, el rey de España recibió al plantel campeón del mundo. Fueron un equipo solidario y generoso. Los jugadores luego se dirigieron a la Moncloa, donde fueron saludados por el presidente del gobierno, Pedro Sánchez. La familia real de España, liderada por Felipe VI, recibió al plantel de 26 jugadores campeón del mundo en una recepción en su honor en el Palacio de la Zarzuela. Más tarde los futbolistas participaron de una celebración junto al mandatario Sánchez. Pronto más información. Hasta entonces.
0: La radio te informa la hora. 19, 2 minutos. Ahora en tu radio, los datos del tiempo. Temperatura 12 grados. Humedad 94%.

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8: 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La radio te informa la hora. 19:20. Ahora en tu radio, los datos del tiempo. Temperatura 12 grados. Humedad 95%.
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Noticias, esto pasa en la Argentina y el mundo. TIC Sport, Mundial 2026. Sentido mensaje de Beckham a Messi tras la derrota de la Argentina en la final. Nuestro capitán, no podríamos estar más orgullosos, escribió el histórico futbolista de Inglaterra y copropietario del Inter Miami en su cuenta de Instagram, junto a una foto de Leo con la medalla de plata colgada. La Nación. La FIFA abrió una investigación por los incidentes ocurridos una vez finalizada la definición del Mundial 2026 en tiempo suplementario. Tras el cierre del encuentro, varios futbolistas de España y la Argentina protagonizaron empujones, cruces verbales y forcejeos sobre el campo de juego, mientras el plantel europeo comenzaba los festejos por la conquista del título. El canciller, exportaciones. En junio, el comercio exterior argentino registró su mayor nivel de actividad desde agosto de 2022, con operaciones por un total de 15.916 millones de dólares, lo que implicó un aumento interanual del 16,4%. Este desempeño obedeció a una expansión de las ventas al exterior y a un incremento más moderado de las compras, manteniendo la balanza comercial en terreno positivo por 31º mes consecutivo. En cualquier momento volveremos con más noticias. La radio te informa la hora. 24 minutos. Ahora en tu radio, los datos del tiempo. Temperatura 12 grados. Humedad 95%. 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
8: La radio te informa la hora. 20, 25 minutos. Ahora en tu radio. Los datos del tiempo. Temperatura 12 grados. Humedad 95%.
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0: 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Noticias, esto pasa en la Argentina y el mundo. TN, regreso con gloria. Con una banda y alfombra roja, la selección argentina fue recibida en Ezeiza. El cuerpo técnico y la mayoría de los jugadores llegaron pasadas a las 18. Una multitud los esperó en los alrededores del predio de la AFA para agradecerles por haber llegado a la final de la Copa del Mundo. Olé, el pozo mundial de Messi, reflexión en Miami, posible viaje a Rosario y una decisión que tomara a sus 39 años. El capitán de la selección, quien hizo un sentido posteo en Instagram luego de la final, eligió no volar a Buenos Aires, sino quedarse con su familia. Con contrato con el Inter Miami hasta 2028, resta saber qué pasará con la selección. NA, índice de salarios de mayo. De acuerdo con el relevamiento del INDEC, las remuneraciones en la economía argentina registraron un incremento del 2,2% respecto al mes previo, mientras que la variación interanual alcanzó el 35,9%. El dato publicado por el organismo estadístico expone la dinámica del ingreso de los trabajadores en un contexto donde las distintas actividades buscan sostener el poder de compra mediante la reapertura y el seguimiento de las paritarias sectoriales. En cualquier momento volveremos con más noticias. La radio te informa la hora. 21, 2 minutos. Ahora en tu radio, los datos del tiempo.
1: Temperatura 12 grados. Humedad 95%.